0: No era el tío, Daniel.
1: ¿Mandar una aquí?
0: Me iba a decir, again, me. Oye, andan aquí en Ekame, Kandulu en Done, o Kandulu en Makarandone, Kakname. Kandulu en Andalibra, ¿no?
1: The Mankalpanakali, ven a de. Quitarán a de Kim, coindadre, again.
0: Mandekalati, no, ni.
1: Ah, ne, ahí se cae.